0: de investigación en casos vinculados al crimen organizado. Y en el ámbito nacional, el gobierno fusionó 25 programas sociales y los concentró en 9 iniciativas de cara al presupuesto 2027. La reorganización abarcó a 5 ministerios y redujo en 16 el número de programas dentro de la oferta del Estado. Así consta en el informe de resultados de la evaluación ex ante 2027 de la Subsecretaría de Evaluación Social, SES, proceso que revisa programas nuevos o que tendrán cambios importantes antes de la elaboración del presupuesto. La medida busca agrupar iniciativas que cumplen funciones similares. Para ello, se identifica programas dirigidos a grupos parecidos o que perseguían objetivos comunes y que podían operar bajo una misma estructura. El resultado fue la fusión de 25 programas en 9, y según el informe, el cambio busca ordenar la oferta pública y evitar que distintas iniciativas del Estado terminen abordando los mismos problemas, pero por separado. Y con esta información ponemos fin a un nuevo boletín informativo en Radio La Discusión, que es en la sintonía de la 94.7, y nosotros nos encontramos en una hora más con nuevas informaciones.
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0: 9:32.
1: Ñuble, sus personajes. Arturo Pacheco Altamirano nace en Chillán el 24 de abril de 1905, estudió en el Liceo de Hombres y en el Liceo de Concepción, donde Enrique Molina Garmendia le invita a presentar una exposición con motivo del centenario de aquel colegio. Se dio a conocer como artista en 1924 con su primera exposición de dibujos a pluma en el Liceo de Concepción, donde realizó sus estudios secundarios. En aquella ocasión presentó temas típicos de Chillán, su ciudad natal. Sus primeras exposiciones fueron en Santiago de Chile en 1929, posteriormente en Buenos Aires y Perú. En 1950 viaja a Estados Unidos y expuso en la Sala de la Unión Panamericana en Washington y también en Nueva York. Fue agregado cultural de Chile en Francia en 1952. Su éxito en París le significó resonancia mundial. Durante la década del 50 expone en diversas partes de Europa. En 1956 volvió a exponer allí, continuando su gira artística por toda Europa y el mundo entero. Presenta sus trabajos más tarde en Japón, Nueva York, Washington, India y la mayor parte de los países del Oriente. Destacó por su pintura al óleo, en especial por su fuerte colorido y una técnica abundante de gran empaste. Realizó cuadros de marinas y paisajes de puertos del sur de Chile, naturaleza muertas, retratos, casas antiguas, alamedas, rincones coloniales de Chillán, Talcahuano y Concepción. En las últimas etapas de su carrera evolucionó hacia una pintura abstracta. Muere en Santiago el 30 de diciembre de 1978. 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
1: 10 de la noche, un minuto.
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2: Muy buenas noches, damos inicio a un nuevo boletín informativo en Radio La Discusión y comenzamos revisando informaciones del ámbito local. Un corte total y acotado del tránsito se realizará el próximo miércoles 30 de septiembre desde las 21 horas en la ruta 152, más conocida como ruta del Itata, sector Quinchamalí. Esto debido al montaje de la viga central de la nueva pasarela peatonal Quinchamalí, ubicada en el kilómetro 15,8 de la vía. La interrupción que se adopta por razones de seguridad durante la instalación de la estructura que atravesará ambas calzadas tendrá una duración estimada de hasta 40 minutos, tras lo cual se restablecerá el tránsito de forma normal. Y en el ámbito nacional, el Club Hípico de Concepción comunicó que completó la instalación de paneles fotovoltaicos, volviéndose el primer hipódromo del país en lograr abastecerse con su propia energía. Se trata de un proyecto que empezó hace más de un año y que también concluyó en septiembre con su proceso administrativo, que permitirá el pleno funcionamiento de 254 paneles, que generarán 330 kW promedio anual según la estación y mes del año. Además de abastecer de electricidad al edificio de la administración, podrá ayudar con sus excedentes al exterior. El gerente de la empresa 3MW Construcción S.P.A., Daniel Reyes Figueroa, remarcó que permitirá disminuir 92 toneladas de CO2 anual, lo que equivaldría a un total de 3.054 árboles plantados. Y con esta información ponemos fin al nuevo boletín informativo en Radio La Discusión, que es en la sintonía de la 94.7, y nosotros nos encontramos en una hora más con nuevas informaciones.
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0: 10 de la noche, 31 minutos.
1: Ñuble, sus personajes. Arturo Prat Chacón, hijo de Agustín Prat Barril y María del Rosario de Chacón Barrios, nació el 4 de abril de 1848 en Ningüe, en la Escuela Superior de Instrucción Primaria de Santiago. Conoce sus grandes amigos, Carlos Condel y Luis Uribe, junto a los cuales ingresó a la Escuela Naval de Valparaíso. Todos egresaron con el grado de oficial de Marina a fines de 1864, y juntos también enfrentarían la muerte el 21 de mayo de 1879 durante el combate naval de Iquique. En noviembre de 1865, con solo 17 años, cumplió una destacada actuación en la captura de la Covadonga en el combate naval de Papudo. Recibió el título de bachiller del Instituto Nacional en agosto de 1871 con una distinción especial en filosofía y literatura. Su título de bachiller en leyes de la Universidad de Chile lo recibió en julio de 1875. Luego de estallar la Guerra del Pacífico y bajo las órdenes del almirante Juan Williams Rebolledo, Arturo Prat tomó el mando de la Esmeralda con la orden de iniciar el plan de ataque al puerto peruano de Callao. El 21 de mayo de 1879 se enfrentaron las fuerzas chilenas y peruanas en el combate naval de Iquique. La desigual correlación de fuerzas fue evidente desde el comienzo del combate. Sin embargo, premunido de su espíritu de sacrificio y de la certeza de la importancia de su gesto para el desenlace de la guerra, Prat decidió no rendirse. Alentando a sus hombres y exclamando ¡Viva Chile!, saltó al abordaje del monitor peruano Huáscar, donde encontró la muerte. 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
1: 11 de la noche, un minuto.
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2: Muy buenas noches, damos inicio a un nuevo boletín informativo en Radio La Discusión y comenzamos revisando informaciones del ámbito local. Con el propósito de reconocer, ubicar y priorizar aquellos espacios y recursos presentes en los territorios que favorecen la actividad física y la alimentación saludable, el programa Promoción de la Salud desarrolló la jornada de identificación de activos y recursos comunitarios. La iniciativa, efectuada en la Sala Claudio Arrau del Teatro Municipal de Chillán, reunió a representantes de los 7 territorios de los CEFAM de la comuna, quienes participaron en una metodología de mapeo comunitario orientada a identificar y localizar recursos disponibles en sus respectivos sectores. Durante la actividad, los participantes trabajaron en mesas territoriales para realizar una primera identificación y registro de los activos y recursos existentes para posteriormente validarlos, clasificarlos y priorizarlos de manera participativa. Y en el ámbito nacional, bienes avaluados comercialmente en más de 230 millones de pesos fueron identificados por la PDI en el marco de la investigación por una presunta trama de corrupción que involucra a funcionarios públicos y particulares. De acuerdo con la Fiscalía de Atacama, la indagatoria apunta a eventuales delitos de fraude al fisco, cohecho y lavado de activos relacionados con la adquisición de insumos para Gendarmería, el Ejército y el Servicio de Salud y el Servicio de Reinserción Social Juvenil. La causa se extendió por 3 regiones: Atacama, Biobío, Metropolitana, con diligencias en comunas como Copiapó, Chen, San Bernardo, Estación Central y Buin. Con respecto a la investigación, este domingo comenzará la formalización de los imputados ante el Juzgado de Garantía de Copiapó. Y con esta información ponemos fin a nuestro último boletín informativo de esta jornada. Los dejamos invitados a revisar nuestro sitio web www.ladiscusión.cl, donde podrá encontrar esta y otras informaciones. Que tenga buenas noches.
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0: 11:33.
1: Ñuble, sus personajes. Claudio Arrau León nace en febrero de 1903 en Chillán. Su padre, Carlos Arrau Ojeda, falleció cuando él tenía solo un año. Su madre, Lucrecia León, profesora de piano, encaminó sus primeros pasos. A los 5 años, realizó su primer concierto en el Teatro Municipal de Chillán. Recibió una beca que duró 10 años a partir del año 1911 para cursar estudios en Alemania. En 1913, a partir del acercamiento que se produjo con Rosita Renard, quien se encontraba estudiando piano en la misma ciudad europea, se vincula al maestro Martín Krause. La relación entre ambos trascendió el carácter académico, pues Arrau lo consideró su figura paterna. La muerte de Krause en 1918 causó en el joven Arrau un duro revés. Comenzó a ser difundido masivamente a través de 2 rollos de pianola producidos en Londres en 1922, pero fue con las innumerables producciones discográficas realizadas desde la década del 50 que se produjo la masificación de Arrau en el mundo entero, alcanzando a públicos de los más variados segmentos. A sus 80 años le fue otorgado el Premio Nacional de Artes Musicales. Murió en la ciudad de Mürzzuschlag, Austria, el 9 de junio de 1991. 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
1: 0:04.
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0: 0:30.
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1: Una de la mañana, 3 minutos.
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0: 1:31 a.m.
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2: 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De los trabajos del hombre, de sus combates, de sus luchas, de sus alegrías, de sus penas.
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1: 2:03.
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0: 2:33.
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2: 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Parece que los ojos se te hubieran volado y parece que un beso te cerrara la boca.
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1: Tres de la mañana, un minuto.
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0: 3:31.
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2: Considerad, muchachos, esta lengua roída por el cáncer. Soy profesor en un liceo puro. He perdido la voz haciendo clase. Después de todo o nada, hago 40 horas semanales. ¿Qué os parece mi cara bofeteada? ¿Verdad que inspira lástima mirarme? ¿Y qué decir de esta nariz podrida por la cal de la tiza degradante? En materia de ojos, a 3 metros no reconozco ni a mi propia madre.
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1: 4 de la mañana en punto.
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0: 4:33.
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1: Cinco de la mañana, 4 minutos.
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0: 5 de la mañana, 32 minutos.
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2: Había ido a dar una vuelta por esas laderas del mercado, haciendo hora para ir al internado de Rosarena, donde me ganaba la vida cuidando niños. Pasé por el mercado a medio abrir, todavía no abierto, sobre las 3 de la mañana, y preferí subir por una escala de mármol muy bonita que había frente al viejo mercado de Santiago de Chile, por la calle de San Pablo, a uno de estos sitios divertidos donde las putidoncellas bailan y divierten a los hombres. Subí allí en busca más bien de una criatura a quien yo había visto y conocido y que la encontraba preciosísima. Pues este es mi poema, Perdí mi juventud.
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1: 6:03 a.m.
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0: La historia del folclore chileno indica que al mezclarse indígenas, españoles y chilenos, se fusionaron también la música, los bailes, los trajes y las comidas. 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
1: Me gusta la buena vida, las fiestas y los cagüines, pero más me gustan las minas que se les chalucen los churrines. ¡Dale, compadre! Me gusta bailar la cueca con una pierna bien arreglada, pero nos falta la buena hueca que no te agancha por asopar. Hace un ratito me tomé un chago y tuve cuea, comí filete, pero ahora estoy que me cago, se me olvidó que anda churrete, Si viniste a la fonda mierda y el 18 andáis celebrando, si no te bailáis una cueca, de aquí mismito te vais cagando. ¡Nos fuimos mierda con la primera cuequita para todos esos hueoncitos que no saben bailar cueca! Aquí les vamos a enseñar a aprender a bailar a los hueones, Y los hueones que no tengan pañuelo, puta con confort, pues culeado. Es una vergüenza que los hueones americanos, hueón, vengan a bailar cueca y nosotros que somos chilenos, hueón, tenemos que bailar, culeado. ¡Ya! ¡Dale, cochetón! Hueón, que se quede sentado para tal la raja que le va a llegar,
2: Ya.
1: Esta es la parte de la invitación. El varón se acerca a la dama a invitarla a un pie de cueca. Vaya, güey. Pues.

0: la paseáis por la pista de baile. Ahora vienen los aplausos, eso. Tú que hay enfrente la mina aplaudiendo, mirándola a los ojos, po, weón, ¿eh?
1: Las tetas.
0: Esperando que el weón empiece a cantar. Yo les aviso cuando esta weón empiece, ¿ah? ¿Eh?

0: en punta y cruzando las piernas, weón. En caso de cualquier weá que se te salga un peo, weón, tenés que cruzarla, weá. Ya. Se apronta la primera vuelta, pero esta weá, cuando el weón grita que está cantando y se vuelta, todavía no, ¿eh? Ambos se separan levemente e inician una vuelta en ocho.
1: ¿En ocho?
0: Sí, en ocho, weón. Cuando los guasos griten vuelta, weón, ¿eh?

0: limpia el piso, weón, con su taco, weón, ¿ah? En la rama, weón, el zapateo es más suavecito. Ahora nos vamos acercando al final, ¿ah? Esta es la última vuelta, escucha. Esto. En esta se da una media vuelta, weón, y quedan los dos tortolitos juntitos de la mano, ¿ah? ¿Viste que era fácil la weá? Ahora si querí, weón, le tocáis el poto a la mina, te la yayo un modelo, hace la weá que queráis, pero la weá que la vendiste la raja. Chao.
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0: El folclore en Chile se origina alrededor del siglo XVIII, en donde las alegrías populares eran siempre acompañadas de música, que se interpretaba en la vihuela o guitarra, guitarrón, arpa o rabel. Los bailes españoles de la época eran el fandango, la seguidilla y el zapateo. 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
1: Las cuerdas de mi guitarra, agitadas por mis dedos, te explicarán mi cariño, no el saber del guitarrero.
2: Estuvo buena, oye.
3: Algunos para tocar son como mandado a hacer, suelen hacer conmover y cuando no lagrimear. Parece que hacen llorar la guitarra por placer.
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4: ¡Buena, buena, buena! 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

Antes de la llegada de españoles a nuestro país, los indígenas practicaban la música en sus distintas agrupaciones y en ella predominaba lo religioso, lo social, lo utilitario, siendo por ello muy expresiva. 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

La música constituye un elemento esencial para conocer la cultura de un pueblo y además se relaciona prácticamente con todas las actividades que el hombre realiza. Nace como complemento a la pintura, como expresión de las raíces de un pueblo y frecuentemente asociada a fiestas religiosas. 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
1: 6:31 a.m.
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5: 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Con su máquina de coser nos remienda las heridas y a mujeres oprimidas va surciendo el corazón. Salud por Teresa Grandón y que tenga larga vida.

Entre las formas de danza más antiguas de Chile figuran las ceremoniales, que son colectivas, y las rituales, que imitan a algún animal para absorber sus cualidades o facilitar su caza. Algunos bailes del norte son colectivos y están destinados a agradecer y festejar a la Virgen. 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

La fiesta más importante del Norte Grande es la que se celebra en el pueblito de La Tirana cada año en julio. Miles de personas llegan a rendir culto a la Virgen del Carmen, patrona de Chile, con cantos y danzas que se caracterizan por la destreza de los bailarines y sus coloridos trajes y máscaras. 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

0: La cueca eminentemente campesina surgió, según algunos, en rebeldía a la corona española como símbolo de la naciente vida republicana. Se baila en todo el país, aunque con variaciones coreográficas. 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

0: Se dice que la cueca representa la rueda del gallo a la gallina, el cortejo amoroso de una pareja o el asedio en medio de un potrero del guaso a una potranca a la que trata de atrapar con un lazo. Hombre y mujer bailan enarbolando sus pañuelos al son del canto y de instrumentos como la guitarra, el arpa y el acordeón. Nuestro folclore a esta hora en La Discusión Radio.
1: ¿Qué estás haciendo acá?
2: ¿Cómo en qué estoy
1: haciendo? No, ¿qué estoy

0: Chiloé, en el sur, es tierra de mitos, leyendas y tradiciones. Allí existen personajes como la Pincoya, diosa de la fertilidad de playas y mares, y el Trauco, un fauno feo y enano que vive en los bosques, ataca a los hombres y seduce a las mujeres. 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

0: 6:59 p.m.
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1: 7:01 p.m.
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0: 7 de la mañana, 5 minutos.
1: Ya cumplí 65 y mi mujer no me da ola, pero cuando voy a pueblo me arreglo con una lola.
2: ¿Con cola será,
1: pues? ¡Eja!
3: Pues tení 65, yo creo que palanqueo, pecharon una cana al aire, tienen que haber pájaros nuevos.

0: El 18 de septiembre de 1979, según decreto 23, se declara a la cueca como baile nacional. 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

y Wilson Arias.

0: para Daniel Muñoz.
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El folclore en Chile se origina alrededor del siglo XVIII, en donde las alegrías populares eran siempre acompañadas de música que se interpretaba en la vihuela o guitarra, guitarrón, arpa o rabel. Los bailes españoles de la época eran el fandango, la seguidilla y el zapateo. 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
1: 7:32 a.m.
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1: Todo hombre cuando se embarca debe rezar una vez, cuando va a la guerra dos y cuando se casa tres.

a fines del siglo XIX, mientras en Europa se sucedían transformaciones sociales y culturales, en Chile el término de la Guerra del Pacífico y el comienzo del auge del salitre generaban nuevas condiciones económicas, políticas y sociales que propiciaban la realización de fiestas, recepciones, tertulias y veladas en salones familiares y espacios públicos, en donde no podía estar ausente nuestro folclor. 94.7, La Discusión.

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1: Del campo, chileno, chiquilla, ¿no?
2: Ay, no, no, del campo, no más, pues.
1: Yo soy del campo, pues.
2: Ay, no, no, no, no, no.

El folclore en Chile se origina alrededor del siglo XVIII, en donde las alegrías populares eran siempre acompañadas de música, que se interpretaba en la vihuela o guitarra, guitarrón, arpa o rabel. Los bailes españoles de la época eran el fandango, la seguidilla y el zapateo. 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

0: 7 de la mañana, 49 minutos.
1: Ya. Canta ahí, Rodolfo Valentino.
2: Les voy a cantar una cueca porque estoy recontra enamorado.

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Antes de la llegada de españoles a nuestro país, los indígenas practicaban la música en sus distintas agrupaciones y en ella predominaba lo religioso, lo social, lo utilitario, siendo por ello muy expresiva.

0: 7 de la mañana, 57 minutos.
1: Claro, gracias. ¡Vamos, compadre! ¿Qué pasó?
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1: Ocho de la mañana, un minuto.
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0: 8 de la mañana, 33 minutos.
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0: Esta es la hora exacta desde la región de Ñuble.
1: 9:01 a.m.
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0: 9 de la mañana, 32 minutos.
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El Cuerpo de Socorro Andino para Rescates en Montaña tiene el número 136, 136 del Cuerpo de Socorro Andino. Utilícelo con responsabilidad. Le acompaña la discusión en portada.

El 137 es número para emergencias en el mar o en zonas costeras, como rescate de personas en peligro en el agua, accidentes náuticos o situaciones de riesgo en playas. 137 para búsqueda y salvamento marítimo. Utilícelo con responsabilidad. Se lo recordamos a esta hora en la Discusión Radio. Le acompañamos en portada.

El número Orientación en Violencia contra la Mujer es el 1455. 1455. Utilícelo con responsabilidad. A esta hora se lo recordamos en La Discusión Radio en Portada.

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1: Diez de la mañana, dos minutos.
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El sábado lo compartimos hasta la 1 de la tarde con noticias, datos y la música de nuestras vidas en La Discusión Radio 94.7. Llegamos a la temperatura del momento en la ciudad. Nuestro techo, la nubosidad que tenemos a esta hora en la capital de la región de Ñuble y en gran parte de la región, por supuesto, también. Había un reporte que durante esta mañana estaba lloviendo en la zona de la cordillera de Ñuble. Llovía esta mañana y se espera que tengamos algunos quiebres de la nubosidad durante el día y la temperatura se podría elevar a 20 grados durante este día. Probablemente ya en la tarde se abra un poco la nubosidad para permitir el paso del sol y llegaríamos a 20 grados parcial durante la tarde y la noche de este día sábado 26 de septiembre. Para mañana domingo se espera que el cielo esté cubierto durante todo el día, incluso durante la tarde. Probablemente tengamos chubascos aislados, extremas de 9 y 18 grados en domingo. Cielo totalmente cubierto durante la mañana y en la tarde, probabilidad, y también en la noche, probabilidad de chubascos acá en nuestra zona. El día lunes, 9 y 18 grados, el cielo estará nublado durante todo el día y esto va a permitir entonces que en algún momento podamos tener cierto, a la vista, el sol primaveral acá en nuestra zona, 9 y 18 grados para el día lunes. Martes, bastante similar la condición, con 5 y 17 grados, también con algunos quiebres de la nubosidad, especialmente durante la tarde. El día miércoles, despidiendo septiembre, el mes de la patria, el cielo estará mayormente cubierto, con extremos de 8 la mínima, 14 grados la máxima. Así lo señala la información que nos proporciona la Dirección Meteorológica de Chile para este día, sábado 26 de septiembre. Mucho gusto de saludarle a usted que a esta hora está junto a nosotros en la sintonía, comenzando a vivir este día en que se recuerda el Día Internacional para la Eliminación Total de las Armas Nucleares. Así se señala también entre los hechos importantes de este 26 de septiembre, esta iniciativa, Día Internacional para la Eliminación Total de las Armas Nucleares, es impulsada por la Organización de Naciones Unidas con el claro objetivo de lograr el desarme nuclear a nivel mundial. La primera vez que la ONU tocó el tema del desarme nuclear fue en la primera resolución emitida por la Asamblea General de este organismo el año 1946. Desde entonces, el tema ha sido uno de los puntos más recurrentes en cualquier reunión de los países miembros. Hoy, claro que sí, está en el tapete justamente esto de las armas nucleares. El 7 de julio de 2017 se adoptó el Tratado de Prohibición de Armas Nucleares, que fue un importante avance para la consecución de un mundo sin armas nucleares. Se hace hincapié en que es vital conseguir la destrucción de este tipo de armas para evitar las catastróficas consecuencias humanitarias que ocurrirían si un arma nuclear fuera usada sobre una población. Recordemos lo que ocurrió en Hiroshima y Nagasaki. Sin embargo, este tratado queda vacío sin la ratificación de muchos países que tienen armas nucleares, incluyendo Estados Unidos. Hay algunos países que siguen mostrando poderío, siguen mostrando esto de la fabricación de armas de este tipo. Difícil, pero no imposible, tal vez, que alguna vez prime la cordura entre los líderes mundiales. Ya son las 10 con 13 minutos, 10 y 13, esta mañana en La Discusión. ¿Sabe usted qué? 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Falta que nos hace hacer un poco de ejercicio también después de las horas que estamos sentados, trabajando, comunicando.
en portada en la discusión en este día sábado hasta la 1 de la tarde, 10:14.

0: 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En Portada, nuestro encuentro habitual de cada sábado hasta la 1 de la tarde en la discusión 94.7 FM, 134 AM. Tenemos información a esta hora. Está Marcelo Navarrete en algún punto de la ciudad. Marcelo, muy buenos días.
1: Buenos días, Milton, ¿cómo estás? Una mañana de sábado que amenaza ahí un poquito con la lluvia, pero todavía no cae todavía agüita en nuestra capital regional, y paralelamente a eso se está realizando el primer ensayo PAES de este año 2026 acá en la Universidad de Concepción, el ensayo más grande del sur de Chile, y para ello estamos junto con la directora general del Campus Chillán, Macarena Dávila. ¿Cómo está, directora? Bienvenida a En Portada en Radio La Discusión.
2: Hola, muy buenos días, muchas gracias, muy bien, aquí estamos, muy contentos de estar recibiendo a los estudiantes, ¿cierto? Y chicos y chicas jóvenes que vienen aquí a nuestro campus a dar este ensayo PAES 2026. Y esto está ocurriendo simultáneamente en los tres campus en este momento, en el campus Los Ángeles, campus Concepción y aquí donde estamos nosotros en Chillán.
1: Tomar la decisión de estudiar alguna carrera en el plano ya universitario es bastante complejo, y siempre se ha hablado en relación a que se necesita un acompañamiento de los mismos estudiantes. ¿Cuáles son las características que tiene este ensayo PAES? Porque también tengo entendido que hay una retroalimentación que van a traer los mismos estudiantes que han participado.
2: Sí, bueno, eso es lo novedoso de este ensayo, ¿cierto? Que es muy grande, porque además son todas las pruebas, está toda la oferta, digamos. Entonces esto es sábado y domingo, en las que ellos se inscribieron previamente, y efectivamente existe una retroalimentación. Ellos, además de, bueno, dan su ensayo, ¿cierto? Y hoy día a las 18 horas se libera el clavijero, digamos, podríamos decir, a través de un QR, ellos tienen acceso a, digamos, las respuestas correctas. Entonces, de alguna manera, ellos pueden ver cómo les fue. Ahora, una semana después se les entrega a ellos los resultados reales que obtuvieron, y 10 días después les va a llegar una retroalimentación señalando áreas de mejora. Yo creo que eso es un tremendo aporte para los chiquillos, porque van a poder saber en el fondo cuáles son las áreas que tienen que reforzar, cuáles son temas más mejorar, etcétera. Yo creo que ese es el gran aporte en este caso.
1: El director, nosotros estábamos conversando con algunos de los alumnos hace un ratito atrás que van a participar precisamente, o ya están participando de este ensayo PAES, y muchos nombraron también a la Universidad de Concepción como una de las opciones para poder estudiar ya los estudios superiores. ¿Cómo se trabaja también eso, el posicionamiento de la UDEC dentro del pleno más estudiantil?
2: Sí, por supuesto. Bueno, también nosotros sabemos que la Universidad de Concepción es una tremenda opción y una de las primeras para muchos de los chicos que están en este momento rindiendo la prueba, y por eso hemos desplegado también nosotros acá un espacio, una feria, podríamos llamarle así, stand, donde tenemos a las distintas carreras y ofertas que tenemos de nuestro campus en este caso, ¿cierto? Que son más de 7, y también pues, por supuesto que pueden tener acceso a la información de carreras que existen en la universidad en general. Así que también es un momento para que ellos ya también puedan ir, son varias cosas, familiarizándose con la prueba, ¿cierto? Para después tener más claridad cuando la den oficialmente, los tiempos, qué sé yo, los espacios, hacer este ensayo lo más real posible. Por otra parte, además, acceder a información que les puede servir a ellos para tomar decisiones, ¿cierto? Y familiarizarse con un espacio universitario, que yo creo que eso es muy importante para los chicos que aún están en el colegio, empezar ya a sentirse parte de un ambiente que es distinto.
1: Claro, es distinto la vida universitaria. Todos los que pasamos por la universidad la recordamos con mucho cariño. En particular, obviamente, todos tenemos nuestras propias historias, y esperamos que también los mismos jóvenes, los futuros de Chile, también tengan esas historias universitarias. Directora, esta feria académica va a estar los dos días, va a llover quizás. ¿Qué va a pasar con esta feria? ¿Se va, vuelve, estará dentro de las instalaciones?
2: Sí, no, esta feria va a estar disponible los dos días, ¿cierto? Hoy día sábado, mañana domingo. En el caso de que el tiempo nos juegue alguna mala pasada, lo que vamos a hacer es trasladar la feria al espacio interior, específicamente a los pasillos de la biblioteca. Así que van a tener de todas maneras acceso a la información.
1: Hoy día se da la comprensión lectora, ahora se está realizando. En la tarde, ¿cuál es la prueba que sigue?
2: En la tarde se da la prueba de ciencias, y mañana se da M1 y M2.
1: De matemáticas. Milton, la información acá desde el Campus Chillán de la Universidad de Concepción junto con la directora general Macarena Dávila. Un buen ambiente, Milton, los jóvenes ahí bastante motivados de participar de este ensayo PAES, alumnos de tercero y cuarto medio, que obviamente están soñando con lo que significa en este caso el estudiar en la universidad. No sé si tienes alguna pregunta, Milton, para hacerle a la directora general.
0: Bueno, es saber si este es una primera etapa, un primer ensayo? ¿Hay más de aquí al momento en que se deba rendir la PAES durante este año?
1: Directora, Milton consulta desde el estudio si es que esto se va a volver a repetir. ¿Va a haber otro ensayo PAES antes de que ya llegue la prueba, que es en noviembre, si no me equivoco, si es que el tiempo lo alcanza? ¿Lo han estudiado?
2: Bueno, estamos a fines de septiembre, la verdad es que es muy poco tiempo y no alcanzamos a hacer otro ensayo, pero lo que sí puedo decir es que esto lo más probable es que se vaya a repetir el próximo año, ¿cierto? Esto es un piloto, primera vez que se hace, está todo saliendo bien, no veo por qué no podría volver a repetirse. De aquí a fin de año es poco probable porque la ventana de tiempo es muy poquitita. Sin embargo, el próximo año lo más probable es que vamos a tener otro ensayo.
1: Bueno, el próximo año entonces ahí para todos los estudiantes de tercero y cuarto medio, me imagino que van a replicar las mismas condiciones de este año.
2: Siempre en un piloto, en una primera ocasión en que se hace algo, uno tiene que ver cuáles son las áreas de mejora. Entonces yo te podría decir que en principio sí, pero uno tiene que ir viendo, ¿cierto?, si hay algunas cosas que mejorar, como lo que dices tú, que si yo acceso a tercero y cuarto medio, pero en principio debería seguir tal cual.
1: Bueno, invita a la gente a conocer la oferta académica que tiene la misma Universidad de Concepción. ¿Dónde puedo revisar si me interesé, quiero estudiar alguna carrera dentro de la UDEC? ¿Dónde puedo revisar esta información?
2: Bueno, la oferta académica de nuestra universidad siempre la van a encontrar en las páginas web, ¿cierto? www.udec.cl, admisión. También ahí van a encontrar toda la oferta tanto del campus Chillán, Concepción y Los Ángeles. Bueno, seguir en nuestras redes sociales, toda la información también se publica ahí. Y también, por último, invitarlos a que vengan a los espacios físicos de la universidad. Yo creo que eso es muy importante, conocer las escuelas, las facultades, ahí siempre van a estar las puertas abiertas, y los espacios universitarios donde se van a desenvolver en un futuro no lejano ya, y conocer a sus pares, a personas que tienen probablemente gustos similares, ¿cierto? Y también una dinámica de vida distinta, joven, ¿cierto? Pero distinta, y que ya van saliendo un poco del espacio más protegido. Entonces, ya uniéndose a un espacio más de trabajo, ¿cierto? Ambiente laboral. Entonces, yo creo que lo más importante, pese a que la información está disponible, es venir físicamente a ver y a reconocer los espacios. Por eso esta prueba para nosotros es muy importante.
1: Además que también el campus acá Chillán es muy bonito, ahora que viene la primavera, que viene el verano, es un buen espacio como para poder también disfrutar de la buena sombra que tiene también este lugar.
2: Sí, yo creo que también es importante reforzar, más allá incluso de la parte estudiantil, nuestro campus está abierto, las personas, la comunidad en general puede venir a visitarlo, es un espacio muy bonito, tal como dices tú, ¿cierto? Muy verde, casi podríamos decir un pulmón verde dentro de la ciudad, y en esta época más todavía, está bello, hermoso, ¿cierto? Así que todos y todas invitados a visitar.
1: Yo me acuerdo que antes había un pudú, todavía están los pudú ahí en el sector de veterinaria, ¿no?
2: Está en hay pudú y están en el edificio central. Hay una parte que está cerrada con ventanales y pueden ustedes ahí apreciar a una pareja de pudú y también pavos reales. No, muy lindo.
1: Oiga, maravilloso. Milton, estábamos conversando junto con la directora general del campus Chillán de la UDEC, Macarena Dávila. Le quiero dar las gracias por el tiempo de conversar con nosotros y acercarnos también a esta iniciativa que obviamente va en beneficio de los estudiantes de nuestra región de Ñuble.
2: No, muchas gracias a ustedes por venir acá, acercarse a cubrir esta noticia que para nosotros es muy importante, y también, por supuesto, para toda la comunidad. Para eso estamos. Gracias.
1: Bueno, ahí estábamos conversando, Milton, con la directora general del Campus Chillán de la UDEC, Macarena Dávila. Así que esperemos que a estos jóvenes del futuro de Chile les vaya bastante bien en este ensayo y puedan prepararse ya para la prueba oficial que va a ser durante el mes de noviembre y diciembre de nuestro año, de este año, Milton.
0: Bueno, de esperar que esto sirva para poder, tal cual decía la directora, poder corregir algunas cosas, poder reforzar en algún aspecto también lo que es la preparación para esta prueba tan importante. El sueño de los estudiantes, el sueño de la familia está tras esto. Y todo lo que apunte a colaborar en esta materia, entonces es muy bien recibido, Marcelo.
1: No, sí, de hecho es algo bastante importante las decisiones de tomar, de esto de saber qué carrera vamos a estudiar cuando grandes, por decirlo de una forma, y es bueno que tengan estos espacios los chiquillos porque es una decisión que tampoco es tan fácil, y en ese sentido es bueno que tengan este apoyo por parte de la misma universidad y también esta retroalimentación que a mí me parece bastante novedoso, por lo menos cuando yo estaba en el colegio, partiendo porque no existían este tipo de ensayos grandes, masivos. Y tampoco había mucha retroalimentación, entonces de repente uno se encontraba ahí como en una laguna que no sabía para dónde nadar, y claro, esto de que te ayuden, te retroalimenten, yo creo que es bastante, bastante bueno, pensando en cómo poder orientar a los mismos jóvenes que van a pensar en qué carrera van a hacer para su futuro, qué van a estudiar y también el futuro de nuestro país, Milton.
0: Bueno, imagínese, Marcelo, la diferencia que usted tiene en relación a lo que ocurre hoy con los procesos de postulación a las universidades de nuestro país. Imagínese cuando me tocó a mí la prueba de aptitud académica hace ya algunos años, totalmente diferente. No había el acompañamiento que hoy existe, estos ensayos y esto que a los jóvenes les ayuda, por supuesto, a poder postular de mejor forma a los recintos de educación superior. Marcelo, muchas gracias por este despacho. Saludos a la directora del campus Chillán, por supuesto, y estamos abiertos a poder recibir toda la información que se pueda generar en este y en otros puntos también de lo que es nuestro campus de la UDEC en Chillán.
1: Muchas gracias, Milton, a ti también. Saludo a Mario Ares también, que está allá en el estudio de Radio La Discusión. Así que lindo día y ojalá no caiga tanta agüita. Yo estoy esperando ahí que no caiga agüita para poder seguir haciendo la actividad. Y cualquier noticia que tengamos acá en el campus, vamos a estar comunicándonos con ustedes, Milton. Que tenga buenos días.
0: No debería llover, Marcelo, ¿ah? No debería llover. Día. Estaba recibiendo, hace poco estaba compartiendo el pronóstico. Debería mejorar la condición en las próximas horas. Si mañana en la tarde probablemente tengamos chubascos hasta el término del día.
1: Entonces hoy día para ver a Ñublense en el estadio Nelson Ayarzún no debería haber agüita.
0: No, debería estar la condición con cielo cubierto, claro, nublado, con algunos claros, así que va a ser un buen momento para ir a acompañar a Ñublense y poder revertir el 2-0 frente a Puerto Montt.
1: Sí, ojalá y que le ganemos a los Delfines, Milton. Que tengas buena mañana, nos vemos.
0: Igualmente, gracias, Marcelo. Importante aporte el que nos hace Marcelo esta mañana respecto a esto que está ocurriendo en el campus Chillán de la Universidad de Concepción. En portada, la compañía de La Discusión Radio.
3: 10:32 a.m.
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2: 10 de la mañana, 38 minutos.

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1: En Portada, nuestro encuentro habitual de cada sábado hasta la una de la tarde, en la discusión, revisión a esta hora de nuestro diario, ¿cuáles son las noticias que destaca en la primera página, las más importantes que considera en su edición digital de este día 26 de septiembre? Ñuble sube en transparencia, pero queda penúltimo entre los gobiernos regionales. La página 9, Política, trae este detalle. Gore local pasó de 75,6% a 84,3% de cumplimiento, aunque quedó casi 8 puntos bajo el promedio nacional. Entidad defendió los avances y aseguró que las observaciones ya fueron subsanadas. Página 9, Política, esta mañana con el informe. Amplían a 2 kilómetros perímetro de seguridad en complejo volcánico Nevados de Chillán. Ayer en la tarde hubo un nuevo pulso material que lanzó el volcán, sería desde el cráter Nicanor, es lo que está entonces monitoreando la autoridad. Se amplía entonces a 2 kilómetros perímetro de seguridad en complejo volcánico Nevado de Chillán. La página 4 trae esta información. 23.000 personas atenderá el nuevo CESFAM Federico Puga en Chillán Viejo. La nota ampliada esta mañana en la página 8 de nuestro diario. PDI incauta 16,5 kilos de hoja de coca y detiene a joven de 19 años por tráfico de drogas. La página 6 nos aporta más detalles. Reportan aumento de avistamiento de murciélagos. Llaman a no manipularlos. Tenga cuidado, por favor, porque son animales voladores. Son portadores de la rabia. Tenga mucho cuidado, por favor, con los murciélagos. Si se encuentra con alguno, no lo manipule. A desenredar el camino. Ñublense sale a dar vuelta a la llave para seguir en carrera. Información deportiva de la página 15. Ya lo hemos mencionado hace un rato. Ñublense frente a Puerto Montt esta tarde en el Nelson Oyarzún. 2-0. Es un partido, le comentaba la semana pasada, de 180 minutos. 180 minutos. Claro, ya se jugaron 90, ahora se viene la segunda parte, otros 90 minutos y Ñublense está en desventaja 2-0. Página 15, la información también esta mañana en nuestro diario. Sábado 26 de septiembre, la compañía habitual de la discusión. Faltan 15 minutos para que sean las 11 horas.

10 de la mañana, 52 minutos.

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Utilícelo con responsabilidad. Me acompaña la discusión en portada.

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1: 11 de la mañana, un minuto.
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2: La primera nota a esta hora indica que se ha ampliado a 2 kilómetros el perímetro de seguridad del Nevado de Chillán y se mantiene la alerta técnica amarilla. De acuerdo a un nuevo reporte especial de actividad volcánica, el complejo Nevado de Chillán se mantiene bajo alerta técnica amarilla. Según el organismo técnico, se ha registrado un incremento sostenido de la actividad del sistema volcánico asociado principalmente a una mayor ocurrencia de sismos vinculados al movimiento de fluidos en su interior y a la actividad superficial. A partir de estos antecedentes técnicos proporcionados por Serna Geomin, Senapred mantiene la alerta temprana preventiva para las comunas de Pinto y Coihueco. Asimismo, en coordinación con la Delegación Presidencial Regional de Ñuble, se ha dispuesto a ampliar de 1 a 2 kilómetros el perímetro de seguridad en torno al centro de misión como medida preventiva para proteger a las personas ante la evolución de la actividad volcánica y evitar el ascenso a zonas de mayor exposición. Senapred, en coordinación con la Delegación Presidencial Regional y el Sistema de Prevención y Respuesta ante Desastres Regional, mantiene el monitoreo permanente de esta situación y coordinaciones necesarias para adoptar oportunamente las medidas que correspondan ante cualquier variación relevante en el comportamiento del complejo volcánico. El delegado presidencial de Ñuble, Diego Sepúlveda, señaló que se están manteniendo todas estas coordinaciones.
3: Desde Senapred Ñuble se mantiene la alerta temprana preventiva para las comunas de

0: Pinto y Coihueco, y la alerta técnica amarilla establecida por Sernagio Mini. A partir de los antecedentes entregados por el organismo técnico, dispusimos en coordinación con la Delegación Presidencial Regional ampliar de 1 a 2 kilómetros el perímetro de seguridad en torno al centro de misión.
1: Por su parte, el director regional subrogante de SENAPRED de Ñuble, Cristian Matus, explicó que se mantiene la alerta temprana preventiva para las comunas de Pinto y Coihueco.
2: Estamos manteniendo todas las coordinaciones necesarias con SENAPRED, con Sernagio Min y los distintos organismos regionales. La alerta técnica amarilla se mantiene, al igual que la alerta temprana preventiva para Pinto y para Coihueco. A partir de los antecedentes técnicos proporcionados por Sernagio Min y SENAPRED, esta delegación presidencial amplió de 1 a 2 kilómetros el perímetro de seguridad en torno al centro de misión. El llamado es a vecinos y a visitantes a respetar esta medida, a mantenerse informados siempre en los canales oficiales.
1: Bueno, reiterar este llamado que han hecho las autoridades para personas que lleguen hasta ese punto de nuestra región, reiterar entonces el llamado a respetar estrictamente el perímetro de seguridad de 2 kilómetros, evitar acercarse a centros de misión y también, tal cual decía el director subrogante de SENAPRED, mantenerse informado a través de canales oficiales de este organismo, a través de Sernagio Min y también a través de los canales que tienen autoridades regionales. En otro plano, durante la tarde de ayer se reportó la muerte de un hombre de 69 años tras un accidente laboral en una empresa de la comuna de Peñaflor, región metropolitana. El capitán de la subcomisaría de Mayoco, José Pavés Troncoso, informó que en la tarde de ayer carabineros de servicio de la población concurrieron hasta dependencia de una empresa fábrica de harinas de la comuna de Peñaflor, lugar en el cual constataron el fallecimiento de un trabajador, quien momentos antes, y según versiones entregadas por testigos, se encontraba realizando labores en altura. Según la información preliminar entregada por autoridades a través de un trabajador, la víctima se encontraba al interior de la empresa realizando labores de anclaje de estructuras a la altura de un séptimo piso cuando ocurre este hecho. En esa línea, Pavés explicó que el arnés de seguridad del adulto mayor se enganchó en una de las máquinas del molino, lo que le provocó lesiones fatales en su cuello y columna que terminaron con la decapitación de esta persona. 11 horas 5 minutos.
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1: La página 4 de nuestro diario trae la información que hemos compartido hace algunos minutos en cuanto a lo que ocurre con el sistema volcánico Nevados de Chillán. Ha habido un nuevo reporte especial de actividad volcánica y rescatamos lo que ha dicho Cristian Matu, director subrogante de Senapred. Hacemos un llamado a la comunidad a no exponerse innecesariamente ante esta amenaza. Se ha constatado un incremento sostenido de la actividad del sistema volcánico asociado principalmente a una mayor ocurrencia de sismos vinculados al movimiento de fluidos en su interior y a la actividad superficial. Se ha registrado un incremento en la actividad de Serna Geomin. Señalaron que la vigilancia del volcán continúa de manera permanente y en línea, mientras que Senapred mantiene una coordinación con organismos que integran el Sistema Regional de Prevención y Respuesta ante Desastres, con el objetivo de alertar oportunamente ante eventuales cambios en la actividad volcánica. Otra información para este día: prisión preventiva para boliviano detenido con 16 kilos de hojas de coca. Las traía a los temporeros de ese país y de Perú que trabajan en Coihueco. Es el primer caso en Ñuble de incautación del elemento considerado precursor de drogas duras, pese a su venta cotidiana en el mercado formal de Chillán. En 2015, en el norte, se absolvió a un extranjero a quien se le reconoció la práctica ancestral amparada por la OIT. La incautación de este elemento precursor de drogas se realizó en la comuna de Coihueco. Está el dato en la página 6 de nuestro diario. Tras las últimas modificaciones a la ley 20.000, solo se está a la espera que entre en vigencia la anulación de la figura del microtráfico, por lo que en adelante se formalizará y penalizará con condenas de tráfico a quien posea sustancias prohibidas sin considerar cantidades. Se consultó a la PDI respecto al mercado formal local en el que se comercializan hojas de coca y si serán objeto de fiscalizaciones, incautaciones o advertencias. No hubo respuesta. Está la nota de nuestro diario, página 6, esta mañana. MOP publica 9 licitaciones para servicios sanitarios rurales, una inversión superior a los 6.248 millones. Está destinando el Ministerio de Obras Públicas a través de la Dirección de Obras Hidráulicas de Ñuble para fortalecer servicios sanitarios rurales mediante 9 licitaciones que contemplan diseños de ingeniería, construcción de obras y nuevo sondaje que considera proyectos en Yungay, Coquecura, San Carlos, El Carmen, Pinto y Coihueco. Esto ya está publicado en el portal de Mercado Público. Así lo dice la información también de nuestro diario en la edición digital de este día, 26 de septiembre. Continúa el cielo cubierto. Le decía que probablemente tengamos algunos claros durante la tarde. Ello va a permitir elevar la temperatura a unos 20 grados centígrados durante este día. Es lo que se ha pronosticado por parte de la Dirección Meteorológica de Chile para nuestra zona. Y a esta hora la temperatura alcanza a 13 grados centígrados. ¿Sabe usted que Chillán tiene una nueva forma de entrenar? 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Hasta la 1 estamos juntos en portada en La Discusión.

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0: 11 de la mañana, 32 minutos.
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0: 11 de la mañana, 43 minutos.
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2: Luego al mediodía vamos a tener nuestro boletín a la hora, y a la una de la tarde estamos trabajando para poder tener el informativo para usted en sábado, edición de noticias en sábado, 26 de septiembre, a través de la discusión. Estamos trabajando para ello y revisando también a esta hora las informaciones que nuestro diario La Discusión nos proporciona en su edición digital de este fin de semana. En la página 7 hay una información bastante interesante que dice relación con que llaman a no manipular murciélagos ante aumento de avistamientos durante septiembre. Quirópteros pueden presentar una mayor actividad con un incremento en avistamientos en esta época del año. Los ejemplares deben ser entregados a la Seremi de Salud para su envío al Instituto de Salud Pública. Por favor, le decía esta mañana, no hay que manipular estos ejemplares que, bueno, caen y quedan ahí por alguna situación. Recordemos que esta es una especie protegida. La Seremi de Salud realizó un llamado a la ciudadanía a adoptar medidas de autocuidado ante el eventual hallazgo de murciélagos en condominios, edificios, viviendas u otros inmuebles. Durante septiembre, estos quirópteros pueden presentar una mayor actividad. Y también, claro, se produce un incremento en cuanto a avistamientos se refiere. La Seremi de Salud, Paulina Arriagada, explicó que en caso de detectar una colonia de murciélagos, por ejemplo, en un complejo habitacional, se debe informar a la autoridad sanitaria. Posteriormente, la comunidad o propietarios deberán gestionar de manera particular la contratación de una empresa especializada para realizar acciones de exclusión o manejo correspondientes, conforme a la normativa vigente y previa autorización del Servicio Agrícola y Ganadero SAG. En caso de encontrar un murciélago vivo o muerto en algún lugar, lo recomendable es evitar cualquier tipo de manipulación. Si fuese estrictamente necesario recogerlo, se deben utilizar elementos de protección personal, como guantes, antiparras, además de un elemento que permita tomarlo sin tener contacto directo con el ejemplar. Este debe ser depositado en un recipiente seguro y entregado a la Seremi de Salud para su envío al ISP, donde se analizará para determinar la eventual presencia de rabia. Es muy importante que usted atienda estas recomendaciones. Se agregó que ante la confirmación de rabia en un murciélago, la autoridad sanitaria activa medidas de vigilancia y control correspondientes, entre ellas un operativo de vacunación antirrábica preventiva para perros, para gatos, en el área definida como perifoco en sectores urbanos y rurales. Es por eso entonces que es necesario tener la información respecto a estos ejemplares, si son portadores o no de la rabia. Y, por supuesto, también realizar las acciones que están señaladas en esta nota que estamos compartiendo con usted. También se recordó, y ya se lo mencionaba yo, los murciélagos son especies protegidas por la ley de caza, la número 4601 y su normativa complementaria, por lo que se encuentra prohibida su caza o captura sin que haya autorizaciones correspondientes. Reitero que no se debe intentar eliminar, capturar ni trasladar murciélagos por cuenta propia, y se ha recomendado informar oportunamente cualquier hallazgo para recibir orientación y adoptar las medidas sanitarias pertinentes. Desde hace días que se ha reportado justamente el avistamiento de estas especies, estos quirópteros, y hay que tener en cuenta estas medidas preventivas. Teletón Ñuble suma 2 minibuses para el traslado de pacientes con movilidad reducida. El gobierno regional de Ñuble ejecutó la recepción técnica de 2 nuevos minibuses adaptados para el traslado de pacientes con movilidad reducida del futuro centro Teletón. Está la fotografía de estos móviles que van a prestar el servicio correspondiente en la unidad Teletón de Chillán, cuando comience entonces a funcionar definitivamente en los próximos meses. Inaugura nuevo CEFAM Federico Puga en Chillán Viejo. Representó una inversión superior a los 8.200 millones de pesos. Nota de ello vamos a tener ampliada en nuestro informativo de la una de la tarde. En innovación y ciencia, apoyarán a 17 productores lecheros de Ñuble para incorporar tecnología y fortalecer el sector. El programa de Corfo será ejecutado por la Universidad de Concepción. Esta iniciativa permitirá abordar brechas productivas, sanitarias, tecnológicas de planteles en Ñuble. En el marco de su puesta en marcha, autoridades y representantes del sector visitaron la lechería La Higuera en San Carlos, uno de los beneficiarios del programa. Estamos muy contentos de poder trabajar junto a productores de Aproleche Ñuble en el cierre de las brechas que hoy enfrenta el sector. Opinión de Macarena Dávila, directora del Campus Chillán de la Universidad de Concepción. El proyecto contempla una inversión total de 72 millones de pesos y será ejecutado por la Facultad de Ciencias Veterinarias. En el plano político, nuestro diario señala Ñuble mejora en transparencia, pero queda penúltimo entre los gobiernos regionales en cuanto a fiscalización 2026 del Consejo para la Transparencia. Gore local pasó de 75,6 a 84,3% de cumplimiento, aunque quedó casi 8 puntos bajo el promedio nacional. Organismo defendió avances y aseguró que las observaciones ya han sido subsanadas. Desde que se inició la medición de transparencia, los Gores alcanzaron el mejor resultado. En cualquier escenario presupuestario, la transparencia no estará entre lo que se posterga. Así lo dijo Alejandro Aguilera, administrador regional Gore Ñuble. En el plano económico, Ñuble aumentó en 10,1% su stock de bienes de capital durante 2025. Registró la cuarta mayor variación en el país. Banco Central publicó por primera vez las estadísticas de formación bruta de capital fijo a nivel regional. Alza fue incidida por maquinaria y equipos, particularmente en energía. Construcción, en cambio, retrocedió. Notas del ámbito económico en la página 11 de nuestro diario esta mañana. INDAP fortalece coordinación para construir una estrategia regional. Así se señala en esta información, una jornada de trabajo orientada a fortalecer la coordinación entre el nivel regional y nacional y avanzar en la construcción de una estrategia acorde a particularidades de la región, desarrolló INDAP Ñuble junto a representantes de la Subdirección Nacional del Servicio. La instancia permitió analizar principales desafíos de la agricultura familiar campesina y revisar cómo los lineamientos estratégicos de la institución pueden responder a distintas realidades productivas de la región. Lo dice esta mañana también nuestro diario en su edición digital. Luego, al mediodía, tenemos nuestro boletín informativo.

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1: De la mañana, 59 minutos.
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2: Noticias al mediodía en la discusión. El director nacional de migraciones, Frank Sauerbaum, afirmó que recibieron un salvoconducto para migrantes venezolanos que se encuentran sin documentos. Además, aclaró que aún falta un acuerdo político para que Venezuela reciba vuelos con personas expulsadas desde Chile. En conversación, Sauerbaum sostuvo que cree que estamos muy cerca de un acuerdo sobre el retorno de migrantes venezolanos que se encuentren en calidad irregular y destacó la entrega de un salvoconducto que facilitaría el traslado de personas que no cuenten con identificación. Tenemos diálogos con ellos informales permanentemente. Nos están llamando hace unos días, por ejemplo. Por fin nos llegó un documento que permite sacar masivamente a venezolanos con un salvoconducto que ellos autenticaron, según explicó. Respecto a la probabilidad de retomar vuelos de expulsión a Venezuela, explicó que aún no es posible concretarse debido a la ausencia de un acuerdo político para que dicho país pueda recibir vuelos y a las personas, y que espera la información sobre la reunión del presidente Kast con la presidenta subrogante de Venezuela, Daisy Rodríguez. Previo al terremoto, teníamos conversaciones muy fluidas. Esto se interrumpió por el terremoto y ahora se ha ido retomando, más todavía con el encuentro que el presidente tuvo con la presidenta Delcy Rodríguez de Venezuela. Así que espero reunirme también con el presidente en los próximos días y seguramente nos va a contar más detalles sobre ese encuentro. Además, concluyó que Venezuela ha pedido al país que consideremos vuelos de personas voluntarias y humanitarios de mucha gente que legítimamente se quieren volver a su patria. Otra información. Para esta hora, el Centro Zonal de Meteorología Marina de Talcahuano emitió un aviso por riesgo de trombas marinas en tres regiones de la zona sur del país. El jefe del centro, el capitán de corbeta, Gonzalo Álvaro, explicó que el aviso se emitió debido a la probabilidad de ocurrencia de nubes convectivas asociadas a trombas marinas. Esto es producto del paso del sistema frontal que tuvimos durante estos días y la inestabilidad postfrontal que se encuentra presente en esta área, según detalló. En esa línea señaló que el aviso de la Armada rige desde las 0 hora de este viernes y se extenderá hasta las 20 horas de este domingo. La autoridad marítima llamó al autocuidado, a evitar conductas temerarias y a mantenerse informado a través de canales oficiales. En concreto, el riesgo de desarrollo de trombas marinas podría afectar a los sectores oceánicos y costeros de tres regiones del sur de Chile: la región del Biobío, región de la Araucanía y la región de los Ríos. A la 1 de la tarde, nuestro informativo central de este sábado.
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1: El evento meteorológico que ha afectado al centro-sur del país continúa causando afectaciones. Nosotros tenemos nubosidad, hemos tenido algo ya de quiebre de esta nubosidad, lo que va a permitir que podamos alcanzar tal vez 20 grados como temperatura máxima en este día sábado acá en nuestra zona. La temperatura, según la lectura de instrumentos, alcanza ahora a 16 grados en parte de el sur del país. Esta situación continúa causando afectaciones. Mantiene, por ejemplo, a 12.303 personas aisladas, 643 personas damnificadas entre las regiones de Biobío, la Araucanía y Los Ríos. El balance de Senapred, actualizado esta mañana, contabiliza además 35 personas albergadas, 209 viviendas con daño mayor, 977 con daño menor y otras 1.736 que están siendo evaluadas. No se reportaban personas fallecidas, lesionadas ni desaparecidas en este último informe. La situación más compleja se ha concentrado en la Araucanía, en donde hay 12.179 personas aisladas y 583 damnificadas. En Curarrehue, 7.828 personas aisladas, 22 albergadas, mientras que en Tolten se contabilizan 1.357 personas aisladas, en Lumaco, 1.000 personas y en Teodoro Schmidt, 695. El balance habitacional registra que se han visto afectadas 1.736 viviendas que están siendo evaluadas, de las cuales 1.500 corresponden a la Araucanía. En Pucón, por ejemplo, Senapred ha reportado 76 damnificados, 25 viviendas con daño mayor y otras 1.500 en evaluación. Esto debido a la voladura de techumbres. Además, 800 personas, una posta rural y un establecimiento educacional están afectados por el aumento de turbiedad en el servicio sanitario rural Villa San Pedro. En Biobío se registran, hasta el cierre de este informe, 60 damnificados, 46 personas aisladas, mientras en Los Ríos permanecen otras 79 que están aisladas. Las lluvias también han mantenido alteraciones en distintas rutas del centro sur. En San Pedro de la Paz, la ruta 156 ha permanecido interrumpida debido a una remoción en masa, mientras en Tirúa y Arauco se han reportado acumulaciones de agua en caminos. En Curarrehue, la ruta CH-199 ha presentado problemas de conectividad en distintos sectores producto del desborde del río Trancura, situación que afecta a unas 7.850 personas. Senapred ha mantenido alerta roja por desborde en la región de Biobío, la provincia de Cautín y la provincia de Valdivia. También permanece vigente una alerta amarilla para la Araucanía por este evento meteorológico y otra para Alto Biobío por la crecida del río del mismo nombre. A esto se suma un aviso de la Dirección Meteorológica de Chile por probables tormentas eléctricas en la Araucanía, Los Ríos y Los Lagos, además de un aviso de Directemar por condiciones favorables para la ocurrencia de trombas marinas entre Biobío y Los Ríos hasta el 27 de septiembre. Hay que agregar a la Araucanía también. En el último informe se agrega a la Araucanía en este aviso para lo que podría ser la ocurrencia de trombas marinas entre hoy y mañana. También se ha conocido en las últimas horas, ayer dábamos cuenta de la situación que se había dado con el Puente Viejo en Arauco, que había sido afectado producto de la crecida del caudal. Y tras una visita de autoridades ayer, se ha decidido que el puente sea demolido y se instale un nuevo viaducto. La comunidad está pidiendo que se mantenga el puente porque es un elemento patrimonial de esta zona, las autoridades deberán definir, pero por lo menos, al parecer, no se va a volver a utilizar para el paso de vehículos ni para peatones, mientras tanto no se evalúa bien la situación que ha ocurrido con este puente. Un poco para resumir lo que ha sido entonces la afectación que ha producido este evento meteorológico que aún está pasando por acá. Se nos pone gris en un momento la jornada, después por ahí tenemos algunos claros. En este instante nuevamente se nos ha puesto bastante gris y no descartemos la posibilidad de que pueda caer algo de lluvia a modo de chubascos durante este día, aunque los chubascos están anunciados para mañana. Hasta la 1:00 p.m, nuestra compañía habitual de cada sábado en la discusión radio, con nuestra música, con las noticias, con los datos. 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Después de las noticias iremos con Mario a inscribirnos, porque falta que nos hace. Ya son las 12:18 p.m.

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1: Restamos revisar lo de cultura, espectáculos en nuestro diario, como así también en la información deportiva en este día sábado. En lo cultural, banda chillaneja de rock alternativo, Leitz Dyson, estrena El Sonido Se Va. Esto usted lo encuentra ya en plataformas digitales. La agrupación fue parte de artistas que pudieron acceder al estudio de grabación del Teatro Municipal de Chillán. En las sesiones dentro del estudio, los músicos lograron grabar sus composiciones con acompañamiento profesional. El próximo 3 de octubre, a propósito, Leitz Dyson será parte de Voces de Ñuble, festival que reunirá en la gran sala del Teatro Municipal a proyectos que integraron la generación 2025 de su estudio de grabación. La programación contará con el Ñublencino, Pentacordias, Pichiche, Leitz Dyson, Lara Canto, Tumbe Canela, Santo Cóctel, Hijos de Felicia, Sirena y Escarcha, además de la participación de Candelabro en el cierre de la jornada y de el periodista Alfredo Levín. Esto en el festival que será parte de Voces de Ñuble 2026. 3 de octubre en el Teatro Municipal, para poder acceder a estas presentaciones hay que dirigirse al Teatro Municipal, a boletería, para poder conseguir las entradas. Tercer Seminario de Educación Patrimonial se realizará el 20 de octubre. Tercer Seminario de Educación Patrimonial de la Región de Ñuble, instancia que busca fortalecer el vínculo entre educación y patrimonio, promoviendo el intercambio de experiencias y la generación de nuevas iniciativas. Se va a desarrollar entre las 9 y 13.30 horas en el Centro de Extensión de la Universidad de Concepción, CECAL, Chillán, y es organizado por la Mesa de Educación Patrimonial de Ñuble, en el marco de la política de educación patrimonial, lo dice también la información de nuestro diario. En lo deportivo, a desenredar el camino, Ñublense sale a dar vuelta a la llave para seguir en carrera. Diablos Rojos reciben a Puerto Montt con un 0-2 en contra. Uno puede ser defensivo u ofensivo con cualquier sistema, pero hoy día nada nos está resultando. Lo dijo Juan José Rivera, técnico de Ñublense, que quiere nuevamente encontrar el camino para poder seguir cosechando puntos, mantenerse en posiciones de avanzada de la tabla en el campeonato nacional y poder también seguir con la ilusión de la Copa Chile. El encuentro de hoy en el Nelson Oyarzún es visto como un punto de inflexión. Inflexión para poder dejar atrás lo que ha sido lo que han sido los últimos compromisos de Ñublense. El duelo ante Puerto Montt está programado a partir de las 17.30 horas en el estadio Nelson Oyarzún. De los últimos 3 encuentros entre ambos en este torneo, la visita fue la vencedora en un juego y los restantes cotejos han terminado en empate. A ver si Ñublense cambia la suerte de su campaña con un triunfo esta tarde y más allá de 2-0 para poder acceder a la siguiente etapa de Copa Chile. Es el partido de vuelta. Con 1.300 atletas en competencia arrancó torneo escolar Copa Ciudad de Chillán 2026. Ni la lluvia ni el viento frenó el entusiasmo de los más de 1.300 atletas escolares provenientes de todo Chile que animaron ayer la jornada inaugural de la cuarta versión del campeonato de atletismo escolar mixto Copa Ciudad de Chillán, que organiza el municipio chillanejo en la pista del Estadio Atlético Quilamapu de Chillán. El certamen vive su jornada final este sábado entre las 8.30 y las 16.30 horas. Es de esperar que está bastante gris a esta hora, como que bajó un poco la temperatura incluso. No descartemos la posibilidad que pueda haber algo de precipitación en las próximas horas. Así como está la condición, no hay que descartarlo. Es de esperar que llegue la hora 16.30 cuando finalice este campeonato y no ocurra para que puedan desempeñarse y los niños y niñas que participan en este campeonato puedan terminar de buena forma. A la una de la tarde, noticias en la discusión que prepara nuestro departamento de prensa.
2: Doce del día, 32 minutos.
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1: Es muy importante tener en claro las señales que da el cuerpo a veces cuando las cosas no van bien. Quien lo sabe mejor es justamente la persona que está sintiendo o está experimentando alguna situación que no es normal dentro de su cuerpo. Pasa con un caso de una persona, le quiero comentar, una persona que sintió que algo pasaba con su brazo. Un extraño olor. Le dijeron que era normal. Le dijeron que era normal lo que estaba ocurriendo, un proceso normal. Una persona que estudió medicina se lo dijo. Y resulta que esta persona, a pesar de las señales que tenía y que le comenta al facultativo, termina con su brazo amputado. Dice la nota que lo que para un paciente sin conocimientos médicos era una señal evidente que algo no estaba bien, terminó siendo uno de los elementos considerados por la justicia para establecer la responsabilidad del Servicio de Salud de O'Higgins. La Corte de Apelaciones de Rancagua confirmó una demanda por falta de servicio presentada por un hombre cuyo brazo dominante debió ser amputado tras una serie de negligencias en el diagnóstico y tratamiento de una fractura que sufrió en el Hospital Regional de Rancagua. El tribunal además aumentó de 40 a 60 millones de pesos la indemnización que deberá recibir por concepto de daño moral. 40, 60, 100, 200, 300 millones no van a sanar ni van a reemplazar una extremidad para una persona. Uno de los aspectos que más llamó la atención de la sentencia fue que el propio paciente advirtió al médico tratante que algo no estaba bien. Sin ser especialista ni tener conocimientos técnicos en medicina, le dijo que su extremidad presentaba un mal estado y fenómenos que consideraba anormales, entre ellos un mal olor. Incluso llegó a grabar uno de los controles médicos, antecedente que para la Corte resultó relevante, pues permitiría establecer que las señales de deterioro no eran algo reciente ni aislado. Pese a esas advertencias, el tribunal estableció que la expulsión de un perno y de material óseo fue explicada al paciente como una circunstancia normal dentro de lo que era su recuperación. De acuerdo con el fallo, no se adoptaron entonces las medidas diagnósticas necesarias para determinar qué estaba provocando esas manifestaciones ni la gravedad de la infección que afectaba al hueso. La explicación recibida hizo que el hombre entendiera que lo que estaba ocurriendo era parte de la evolución esperable de su tratamiento. Siguió soportando dolores que presentaba, pensando que todo era algo normal. La situación, sin embargo, estaba lejos de aquello. Meses después, la infección había alcanzado tal gravedad que la amputación se convirtió en una alternativa necesaria para poder resguardar su vida. Para la justicia, este punto también fue determinante al momento de establecer el monto de la indemnización. El hombre se desempeñaba, antes de todo esto, como trabajador de temporada en labores agrícolas, una actividad eminentemente física en la que el uso de sus extremidades era fundamental. La pérdida de su brazo dominante, por lo mismo, no solo afectó su vida cotidiana, sino también su principal actividad laboral. A ello se han sumado consecuencias psicológicas acreditadas y la pérdida de autonomía derivada de la amputación. Claro, cuando una persona tiene esta mala experiencia de ser amputada, cambia absolutamente su vida y prácticamente tiene que aprender de nuevo a realizar sus actividades, sus labores, porque se produce un desequilibrio natural. El tribunal también descartó argumentos del Servicio de Salud respecto de una eventual responsabilidad del paciente por su conducta o adherencia al tratamiento. A juicio de los ministros, aquello no permitía desvirtuar la falta de servicio establecida ni reducir la responsabilidad determinada en primera instancia. Finalmente, la tercera sala de la Corte de Apelaciones de Rancagua confirmó el fallo de segundo juzgado civil de Rancagua, pero elevó la indemnización por daño moral de 40 a 60 millones. ¿Cuánto le van a durar los 60 millones a esta persona? Ahora ya con la pérdida irreversible de su extremidad, su brazo dominante, la edad que tiene esta persona, el impacto que ha causado sobre su autonomía y también las actividades cotidianas, consecuencias de orden psicológico, laborales, y especialmente las circunstancias en que se produjo el deterioro de su salud, cuando él advirtió y no se le escuchó. En particular, la sentencia valoró que el paciente había advertido que existía un problema y que, pese a ello, recibió una explicación que le hizo entender que lo que estaba ocurriendo era parte de una recuperación normal y que todo iba a terminar bien. Solo meses después supo que la infección había alcanzado una gravedad que hizo necesaria la amputación. Una historia preocupante. Por eso es importante que cuando usted tenga alguna manifestación, estar muy atento a lo que el cuerpo a usted le está indicando. Y la persona que lo padece es la principal responsable de poder transmitir eso a los especialistas. Y en este caso, los especialistas no leyeron lo que les quiso decir el paciente, no atendieron lo que él les advirtió y ocurre este caso. Se lo quería comentar a esta hora, 14 minutos para la una, en la discusión Revisión en Portada de Noticias, Datos y Buena Música.

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Oiga, qué buen tema de Olivia Newton-John. Esto para poner en... para poder compartir con usted esta información respecto a que Chillán ahora ya tiene una nueva forma de entrenar. 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A propósito de Olivia Newton-John, que la escuchábamos de fondo, ella está, bueno, descansando, sabemos, una artista, cantante, compositora, actriz y activista. Vendió más de 100 millones de discos. Fue una de las artistas musicales más vendidas de todos los tiempos, así como la artista femenina australiana con mayores ventas de la historia. Ella había nacido en Cambridge, Inglaterra, el año 1948 y fallece en California el 8 de agosto de 2022. Ya les decía, más de 100 millones de discos vendidos. Fue una de las artistas musicales más vendidas de todos los tiempos, así como la artista femenina australiana con mayores ventas de la historia. Ganó 4 premios Grammy y su carrera musical incluyó 5 sencillos número 1 en el Billboard Hot 100 y 2 álbumes número 1 en el Billboard 200. Ella nació en Cambridge, Inglaterra. Se crió en Melbourne, Australia. Comenzó su carrera artística a una temprana edad. Formó, por ejemplo, el grupo Soul 4 y se presentó en programa de televisión. El año 66 grabó su primer sencillo y ganó el concurso de talentos Sing Sing Song. ¿Se recuerda? ¿Cómo no? ¿Cómo no recordarlo? En el año 78 protagonizó junto a John Travolta la película musical Grease, que fue la película musical más taquillera de aquel momento y cuya banda sonora sigue siendo uno de los últimos álbumes más vendidos. Prestó su voz a varios temas para la banda sonora de la película, de los que principalmente destacan Hopeless Devoted to You y sus duetos junto a Travolta, Tú Eres a Quien Deseo, que es uno de los sencillos más vendidos de todos los tiempos, Summer Nights y We Go Together, algo así como Nos Vamos Juntos. Olivia Newton-John hoy día habría cumplido 78 años de vida. La recordamos a esta hora en la discusión en portada a esta gran artista que forma parte de nuestros recuerdos de la vida.

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1: A propósito de recuerdos, qué bonito ese tema de Olivia Newton-John. Lindo tema

que analizaron un dato llamativo que dice tanto sobre la biología de estos peces como la importancia también de cómo se manipulan antes de llegar al plato. Para comprobar que había realmente en esos peces, investigadores de la Universidad Federal de Santa Catarina analizaron 53 ejemplares de Katsubonus pelamis, conocido también como bonito oceánico katsuo o simplemente atún listado, que fueron capturados entre 2019 y 2021. Los examinaron con distintas técnicas de microscopía para identificar parásitos y valorar su posible impacto en la industria y también en los consumidores. El resultado publicado fue llamativo. El 96% de los peces presentaba contaminación parasitaria y solo en tres zonas más afectadas se contabilizaron más de 1.400 parásitos y no se distribuían por igual. Según el estudio, el intestino fue el órgano más afectado con 596 parásitos seguidos del tejido muscular, justo la parte que acaba en el plato, lo que es el tejido muscular, con 441 parásitos. Y el estómago con 408. Solo el riñón y el corazón permanecieron libres de contaminación en todos los peces que fueron examinados. Entre los organismos identificados había dos grupos de interés para la salud humana. Uno era Anisakis, un nemátodo conocido por causar anisakiasis. El otro pertenece a el orden Trypanosyncha, menos familiar para el consumidor, pero cuyas larvas también han sido estudiadas por su posible capacidad para provocar reacciones de hipersensibilidad. Esto es muy importante porque si usted quiere matar la larva, no elimina necesariamente todos estos problemas que puede traer consigo para la salud humana. ¿Es motivo de alarma esto? Claro, la presencia de parásitos tiene implicancias sanitarias, pero desde un punto de vista ecológico no constituye necesariamente una señal que algo vaya mal. Este trabajo fue publicado en 2024, analizó salmones capturados durante más de cuatro décadas y detectó un aumento de anisáquidos en algunas especies. Los investigadores plantearon varias posibles explicaciones, entre ellas la recuperación de mamíferos marinos que desempeñan un papel importante en el ciclo reproductivo de estos parásitos. Hay una serie más de antecedentes, pero la situación da cuenta de que no es tan sano a veces consumir atún, a pesar que esté procesado. Vámonos con un recuerdo, don Mario, por favor. Oiga, discúlpeme, nos pasamos un instante. Nos ha estado acompañando durante esta mañana, como lo hemos señalado durante este día. Esta nueva forma de entrenar SmartFit Open Plaza Chillán, que ha estado con nosotros en este día. Nos vamos con este recuerdo, la banda sonora de la película Gris Brillantina. Escuchemos a Olivia Newton-John junto a John Travolta. Nos despedimos, volvemos luego con las noticias. 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
4: Una de la tarde, 8 minutos.
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0: 16 grados la temperatura del momento en la ciudad. Tibiamente nos acompaña el sol a esta hora, entre las nubes que nos ha sido parte de la mañana, en cuanto a compañía se refiere. Allí aparece este sol primaveral a ratos en esta jornada de día sábado 26 de septiembre. Se espera que lleguemos a unos 20 grados. Vamos a revisar el detalle de las informaciones que ha preparado nuestro departamento de prensa para este día. Estuvimos esta mañana en el campus Chillán de la Universidad de Concepción. Allí durante este fin de semana se está realizando ensayo de la prueba PAES y ha llegado gran cantidad de estudiantes justamente que se inscribieron para participar en este ensayo. Conversamos con la directora general del campus Chillán de la Universidad de Concepción, Macarena Dávila, sobre este proceso.
1: Sí, bueno, eso es lo novedoso de este ensayo, ¿cierto? Es muy grande porque además son todas las pruebas, está toda la oferta, digamos, entonces esto es sábado y domingo, en las que ellos se inscribieron previamente, y efectivamente existe una retroalimentación. Ellos, además de, bueno, dan su ensayo, ¿cierto? Y hoy día a las 18 horas se libera el clavijero, digamos, podríamos decir, a través de un QR, ellos tienen acceso a, digamos, las respuestas correctas, entonces de alguna manera ellos pueden ver cómo les fue. Ahora, una semana después se les entrega a ellos los resultados reales que obtuvieron y 10 días después les va a llegar una retroalimentación señalando áreas de mejora. Yo creo que eso es un tremendo aporte para los chiquillos porque van a poder saber en el fondo cuáles son las áreas que tienen que reforzar, cuáles son temas más mejorar, etcétera. Yo creo que ese es el gran aporte en este caso. Nosotros sabemos que la Universidad de Concepción es una tremenda opción y una de las primeras para muchos de los chicos que están en este momento rindiendo la prueba, y por eso hemos desplegado también nosotros acá un espacio, una feria, podríamos llamarle así, stand, donde tenemos a las distintas carreras y ofertas que tenemos de nuestro campus en este caso, ¿cierto? Que son más de 7, y también, pues, por supuesto que pueden tener acceso a la información de carreras que existen en la universidad en general. Así que también es un momento para que ellos ya también puedan ir, son varias cosas, familiarizándose con la prueba, ¿cierto? Para después tener más claridad cuando la den oficialmente, los tiempos, qué sé yo, los espacios, hacer este ensayo lo más real posible. Por otra parte, además acceder a información que les puede servir a ellos para tomar decisiones, ¿cierto? Y familiarizarse con un espacio universitario, que yo creo que eso es muy importante para los chicos que aún están en el colegio, empezar ya a sentirse parte de un ambiente que es distinto. Esta feria va a estar disponible los dos días, ¿cierto? Y día sábado, mañana domingo. En el caso de que el tiempo nos juegue alguna mala pasada, lo que vamos a hacer es trasladar la feria al espacio interior, específicamente a los pasillos de la biblioteca. Así que van a tener de todas maneras acceso a la información. En la tarde se da la prueba de ciencias y mañana se da M1 y M2. Bueno, la oferta académica de nuestra universidad siempre van a encontrar en las páginas web, ¿cierto? www.ucl, admisión, también ahí van a encontrar toda la oferta tanto del campus Chillán, Concepción y Los Ángeles, bueno, seguir nuestras redes sociales, toda la información también se publica ahí, y también, por último, invitarlos a que vengan a los espacios físicos de la universidad. Yo creo que eso es muy importante, conocer las escuelas, las facultades, ahí siempre van a estar las puertas abiertas, y los espacios universitarios, donde se van a desenvolver en un futuro no lejano ya, y conocer a sus pares, a personas que tienen probablemente gustos similares, ¿cierto? Y también una dinámica de vida distinta, joven, ¿cierto? Pero distinta, y que ya van saliendo un poco del espacio más protegido. Entonces, ya uniéndose a un espacio más de trabajo, ¿cierto? Ambiente laboral. Entonces, yo creo que lo más importante, pese a que la información está disponible, es venir físicamente a ver y a reconocer los espacios. Por eso esta prueba para nosotros es muy importante. No, muchas gracias a ustedes por venir acá, acercarse a cubrir esta noticia que para nosotros es muy importante, y también, por supuesto, para toda la comunidad. Para eso estamos. Gracias.
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0: Otra de las informaciones que ha estado en desarrollo durante las últimas horas es la ampliación a 2 kilómetros del perímetro de seguridad en Nevado de Chillán. Se mantiene la alerta técnica amarilla debido a el nuevo reporte especial de actividad volcánica en el complejo volcánico Nevados de Chillán. Según el organismo técnico, se ha registrado un incremento sostenido de la actividad del sistema volcánico asociado principalmente a una mayor ocurrencia de sismos vinculados al movimiento de fluidos al interior del complejo y también a la actividad superficial. A partir de estos antecedentes técnicos proporcionados por Serna Geomin, Senapred mantiene la alerta temprana preventiva para las comunas de Pinto y Huehueco. Asimismo, en coordinación con la Delegación Presidencial Regional de Ñuble, se ha dispuesto a ampliar de 1 a 2 kilómetros el perímetro de seguridad en torno al centro de misión, como medida preventiva para proteger a personas ante la evolución de la actividad volcánica y evitar el ascenso a zonas de mayor exposición. Senapred, en coordinación con la Delegación Presidencial Regional y el Sistema de Prevención y Respuesta ante Desastres Regional, ha mantenido el monitoreo permanente de la situación, coordinaciones necesarias para adoptar oportunamente medidas que correspondan ante cualquier variación relevante en el comportamiento del complejo volcánico. El delegado presidencial de Ñuble, Diego Sepúlveda, señaló que se sigue manteniendo todas las coordinaciones y monitoreo ante estos eventos.
3: Estamos manteniendo todas las coordinaciones necesarias con Senapred, con Serna Geomin y los distintos organismos regionales. La alerta técnica amarilla se mantiene, al igual que la alerta temprana preventiva para Pinto y para Coihueco. A partir de los antecedentes técnicos proporcionados por Serna Geomin y Senapred, esta delegación presidencial amplió de 1 a 2 kilómetros el perímetro de seguridad en torno al centro de misión. El llamado es a vecinos y a visitantes a respetar esta medida, a mantenerse informados siempre en los canales oficiales.
0: Por otra parte, el director regional subrogante de Senapred, Ñuble, Cristian Matus, explicó que se mantiene la alerta temprana preventiva para las comunas de Pinto y Coihueco.
4: Desde Senapred Ñuble se mantiene la alerta temprana preventiva para las comunas de Pinto y Coihueco y la alerta técnica amarilla establecida por Serna Geomin. A partir de los antecedentes entregados por el organismo técnico, dispusimos en coordinación con la Delegación Presidencial Regional ampliar de 1 a 2 kilómetros el perímetro de seguridad en torno al centro de misión.
0: Bueno, las autoridades han reiterado este llamado a respetar estrictamente el perímetro de seguridad de 2 kilómetros, evitar acercarse a centros de emisión y también a mantenerse informados a través de canales oficiales de Senapred, Serna Geomin y también de autoridades regionales.
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0: Es la revisión informativa en la discusión en este día sábado 26 de septiembre. Con la presencia del subsecretario de Redes Asistenciales, se han inaugurado las nuevas dependencias del CESFAM Federico Puga en Chillán Viejo. Esta ampliación busca fortalecer la atención primaria, mejorar condiciones para usuarios y funcionarios de este recinto. Jorge Hernán Quijada preparó este informe.
5: Y durante esta jornada fue inaugurada las nuevas dependencias del CESFAM de la comuna de Chillán Viejo, Federico Puga. Recordemos que del año 2023 este CESFAM prácticamente se construyó nuevo y de esta forma pasó de 1.600 metros cuadrados a más de 2.668 metros cuadrados. Y a esto se suma que de 12.000 personas que atendía, hoy va a poder atender a más de 25.000 personas. La inversión en total llegó casi a los 9.000 millones de pesos, incluido el equipamiento. Escuchemos al gobernador Óscar Crisóstomo.
6: Hoy estamos dando inicio a la inauguración y la puesta en marcha del CESFAM Federico Puga. Un CESFAM que está emplazado en un sector de Chillán Viejo que alberga a casi 25.000 usuarios de nuestra región y que por mucho tiempo, por muchas décadas, estuvo en análisis, posteriormente en una ejecución que fue difícil en su tiempo, su implementación, pero que hoy finalmente cerramos esta brecha. Con esto estamos acercando la salud a las personas, estamos dando también dignidad al trabajo de cientos de personas que entregan salud, técnico paramédico, enfermera, auxiliares, médicos, que estaban en otro recinto que nos reunía todas las condiciones necesarias. Y también para nosotros es muy relevante porque esto responde a un convenio de programación que tenemos con el Ministerio de Salud que ha ido avanzando los últimos años. El convenio más grande y ambicioso que tiene nuestro país, no solamente en materia de salud, sino en un acuerdo entre un gobierno regional y el gobierno central, y que hoy permite estar inaugurando el Federico Puga. En los próximos meses vamos a estar inaugurando también el CESFAM de Pinto, vamos a estar inaugurando la carrera de la Facultad de Medicina, de Química y Farmacia, el Centro de Simulación, y que también tiene incorporado al Hospital Regional como una de las grandes obras que tiene nuestra región y nuestro país.
5: El subsecretario de Redes Asistenciales, Julio Mon.
7: Que lo que hoy día vemos es el trabajo de todas las organizaciones del Estado, Aquí trabajó el gobierno regional, que financió 8.800 millones para este lujoso y moderno centro de salud familiar, pero también hubo un trabajo interagencial con el servicio de salud, que fue finalmente quien se hizo cargo de la inspectoría técnica de obra y de dar todas las características al proyecto. La verdad, la cosa es que solamente decir que es una tremenda satisfacción inaugurar un CESFAM que sin duda le va a mejorar la calidad de vida a la población usuaria, pero que también va a ser mucho más agradable el trabajo que realizan los funcionarios. Acabo de sacarme una foto con ellos, estamos felices. Yo creo que esa es la primera felicidad, la de los usuarios, que sin duda se la van a transmitir también a toda la comunidad.
8: En ese sentido, ¿se seguirá desarrollando iniciativas para ir mejorando CESFAM? En Chillán, por ejemplo, está el Salomón Donato, que también está ahí un poco en una idea original.
7: Bueno, la verdad, la cosa es que los requerimientos son muy ambiciosos respecto de lo que tenemos que ir desarrollando como red asistencial, y por supuesto nosotros estamos priorizando las obras que hay que realizar. Pero quiero aprovechar de agradecer también al gobierno regional, porque realmente el convenio de programación que tiene el Ministerio de Salud con el gobierno regional de Ñuble es uno de los más grandes del país, y realmente tiene un ambicioso plan que no solamente tiene que ver con la infraestructura, sino que también tiene que ver con formación y capacitación.
2: El alcalde de Chillán Viejo, Jorge del Pozo,
9: decía: este es el lugar que van a trabajar nuestros funcionarios, con qué dignidad. Y este es el lugar donde se van a atender más del 70% de la población que vive en Chillán Viejo, calculando que somos 32.000. Por tanto, solo queda decir que tenemos un tremendo edificio con el mejor equipamiento que puede tener un lugar que pretende entregar salud de calidad. Quiero finalmente, y muy resumidamente, porque tenemos que inaugurar oficialmente, agradecer, gobernador, agradecerle de todo corazón. No sabe lo que representa este edificio para nosotros, para nuestros funcionarios, que están muy contentos, como decía su secretario, para nuestras vecinas y vecinos, que representan más del 70% de toda la comuna. Quiero agradecer al Servicio de Salud Ñuble, que trabajó también arduamente a través de su secretario, a cada consejero regional. Veo aquí algunos consejeros, a ustedes también, de verdad. La inversión que se realizó no es un gasto, es, como lo digo y lo reitero, es una inversión, la más maravillosa que puede haber, que es dar la salud más digna que se puede entregar a una comuna completa como es la comuna histórica de Chillán Viejo.
2: Cabe señalar que este CESFAM va a atender de lunes a viernes con un SAPU, que será hasta la medianoche, y los días sábado, domingo y festivos, también como SAPU, atenderá entre las 8 y las 24 horas.
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0: De Chillán Viejo nos trasladamos a la comuna de Portezuelo. El municipio de esa comuna y la JUNAEB han concretado la firma de un convenio por 10,9 millones de pesos para fortalecer la salud oral de estudiantes. Serán 80 los estudiantes de establecimientos educacionales urbanos y rurales de Portezuelo que van a ser beneficiados con prestaciones de salud oral a través de este convenio. Este contempla una inversión de 10.975.000 pesos, por algunos pesos no son 11 millones, y permitirá acercar atención odontológica integral a estudiantes, junto con fortalecer acciones de prevención, tratamiento y educación en salud bucal. La firma del convenio se realizó con la participación del alcalde de esa comuna, Juan Carlos Ramírez, el director nacional de JUNAEB, Fernando Peña Rivera, el delegado presidencial provincial de Itata, Tomás Landaeta, y otras autoridades del plano local. La gestión municipal permite recuperar una clínica dental móvil. Durante la jornada también se puso en valor otro avance relacionado con el fortalecimiento de la atención de salud oral en la comuna: la recuperación de la clínica dental móvil de Portezuelo, infraestructura que permanecía paralizada desde hace varios años. La administración municipal realizó durante este año las gestiones necesarias para obtener la resolución sanitaria, requisito que permitirá avanzar en su puesta en funcionamiento y retomar prestaciones odontológicas dirigidas a estudiantes. El alcalde Juan Carlos Ramírez destacó que ambos avances responden al objetivo de acercar prestaciones de salud a los niños de la comuna.
11: Como alcalde me siento muy contento porque con la presencia del director nacional de la JUNAEB hemos firmado un importante convenio en donde vamos a favorecer a más de 80 niños de los diferentes establecimientos educacionales en este programa del cuidado bucal de nuestros niños y niñas. Sin duda la parte odontológica, la parte del cuidado de nuestra dentadura, de nuestros dientes, es sumamente importante y eso demuestra el compromiso que tenemos como administración con la salud, pero por sobre todo también con nuestros niños y niñas de la comuna en general.
0: El director nacional de JUNAEB, Fernando Peña Rivera, destacó la implementación de este programa en la comuna. Señaló que la iniciativa forma parte de la ampliación de la cobertura de salud bucal en la región de Ñuble.
12: Estamos muy contentos, alcalde. Este es el convenio número 17. Ya hay 16 programas de salud bucal acá en la región de Ñuble y estamos cumpliendo el mandato que nos hizo el presidente: mejorar la cobertura, llegar a cada rincón del país. Y por lo tanto, estamos muy contentos de estar hoy día en Puerto Suelo dando esta buena noticia.
0: Así entonces se firma este convenio que va en directo beneficio de estudiantes de establecimientos educacionales urbanos y rurales de la comuna de Puerto Suelo.
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0: El sobrepoblamiento de recintos penitenciarios de Ñuble fue uno de los principales temas abordados en un seminario de derechos humanos en el que participaron actores de la justicia. La actividad puso el foco en condiciones de distintos centros de cumplimiento de la región y desafíos que enfrenta el sistema carcelario. Jorge Hernán Quijada con este informe.
5: Y en dependencia del Centro de Extensión de la Universidad del Biobío, Gendarmería organizó un importante seminario en materia de derechos humanos de esta manera para poder abordar cómo hoy se enfrenta este tipo en las distintas cárceles de nuestra región. Hasta este minuto se ha señalado el único reclamo que presentan las personas privadas de libertad es el tema del hacinamiento, un tema que hoy complica no solo nuestras cárceles, sino que a todas las cárceles del país. Para conocer parte de esta información, pasemos a escuchar al director regional de Gendarmería, Miguel Álvarez.
13: Esta actividad se enmarca dentro del Plan Nacional y Plan Regional de Derechos Humanos, en el cual se planificó para este año un seminario, en el cual vamos a tener exposición magistral por parte de la ministra de la Corte de Apelación y también funcionarios del Departamento de la Dirección Nacional de Derechos Humanos y también de la Subdirección Operativa Nacional de Gendarmería de Chile. Esto todo se enmarca puntualmente en la protección y cumplimiento de la formación que tiene que tener el personal de Gendarmería de Chile respecto a los temas, las temáticas de derechos humanos. El día de hoy se va a tratar respecto a la prohibición de tortura y el uso de la fuerza a nivel penitenciario. No, acá es súper positivo. De hecho, nosotros llevamos una frecuencia de capacitación más del 70% de todo el personal de Gendarmería respecto a las temáticas de derechos humanos. Estas capacitaciones son del Departamento de Derechos Humanos de Gendarmería, pero también son capacitaciones marcadas dentro de la línea del Ministerio de Justicia. Su Secretaría de Derechos Humanos tiene una temática de capacitaciones anuales en el cual nosotros ya llevamos un cumplimiento al 70%. Acá en la región, por lo menos de apremio o tortura, yo por lo menos el año que llevo de la gestión no he tenido ningún reclamo, ninguno. Sí, algunas situaciones de infraestructura, que obviamente la infraestructura en la región es un poco deficiente, pero por lo menos la acción del personal, por lo menos ya a la fecha que tenemos no hemos tenido ninguna reclamo ni tampoco hemos tenido ninguna demanda en audiencia de cautela o a nivel de corte de apelación a través de un recurso amparo.
5: La presidenta de la Corte de Apelaciones, Paulina Gallardo.
14: La relación del Poder Judicial con Gendarmería ha sido histórico, de respeto mutuo y jurisdiccionalmente en la coordinación de todos los trabajos relativos a materia procesal penal, lo que es traslado de imputados, custodia de los recintos de los tribunales dentro de la región y también preocupado dentro de la mesa de seguridad que existe en el Poder Judicial con Defensoría, Ministerio Público y considerando siempre la opinión de Gendarmería en el resguardo de los recintos penitenciarios y de los tribunales. El Poder Judicial, como le reitero, siempre ha sido muy respetuoso mutuamente con Gendarmería, y cualquier situación que se prevea como necesaria analizar se conduce por los canales operativos con toda la retroalimentación correspondiente.
5: El director regional del Instituto Nacional de Derechos Humanos, Jorge Busto.
15: En general, nosotros hoy día tenemos una muy buena relación con Gendarmería. Entendemos que hoy día existe también un hacinamiento a nivel nacional, que es una realidad también de la región. Nosotros saludamos este tipo de iniciativa hoy, en donde Gendarmería capacita a sus funcionarios en torno al uso de su reglamento interno. Mira, nosotros hacemos una visita constante a los distintos centros penitenciarios de la región. Las mayores observaciones tienen que ver con la infraestructura de los centros, son en general cárceles muy antiguas, y que eso hace que muchas veces las condiciones de habitabilidad de los recintos no sean las óptimas, ni para el personal de Gendarmería, ni para las personas que están privadas de libertad.
5: Esta actividad estuvo desarrollándose para ver cuál es el momento que hoy viven en materia de vulneración de derechos los distintos recintos penitenciarios de la región, pero que hasta este minuto solo es el problema del hacinamiento.
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0: La siguiente es una noticia positiva para la comunidad educativa de la comuna de Ranquil. El complejo educacional Valle del Itata se adjudicó 20 millones de pesos en el marco de la convocatoria regional del Fondo Elige Vivir Sano del Ministerio de Desarrollo Social y Familia, iniciativa orientada a promover estilos de vida saludables, fortalecer el bienestar de jóvenes, niños, niñas. La adjudicación cobra especial relevancia ya que a nivel regional fueron seleccionados solo dos proyectos. Uno de ellos corresponde a Ranquil a través del complejo educacional Valle del Itata. Sobre ello se refiere el alcalde de esta comuna, Nicolás Torres.
16: Ranquil se siente muy orgulloso de ser parte de las dos comunas en la región de Ñuble que adjudican este importante fondo de Elige Vivir Sano. Son 20 millones de pesos que va a servir para poder seguir fortaleciendo el trabajo comunitario relativo a la vida saludable, a la buena alimentación y, por supuesto, al buen uso del tiempo libre. En ese sentido, el Colegio Valle del Itata de Ranquil es un ejemplo para todos los establecimientos de nuestra comuna y, por supuesto, de nuestra región. Así que felicidades también a la comuna de Tehuaco, que adjudicó, y muy agradecido del gobierno, especialmente del Ministerio de Desarrollo Social.
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0: Bueno, y esta tarde Ñublense debe dar vuelta el marcador 2-0 que ha traído en contra desde Puerto Montt en el partido de vuelta por Copa Chile frente al equipo salmonero. 2-0 en contra, 90 minutos que va a tener Ñublense para poder revertir esta situación. El partido está programado para las 17 horas con 30 minutos en el estadio Nelson Oyarzún Arenas. Decir que de los últimos tres encuentros entre ambos equipos, la visita fue la vencedora en un juego y los restantes cotejos han terminado en empate. Es decir, Ñublense no ha podido vencer en la temporada a Puerto Montt. Así entonces se va a desarrollar este encuentro durante esta tarde acá en la ciudad. 13:34, dice el pronóstico para hoy, que podríamos alcanzar 20 grados como temperatura máxima probable, 16 a esta hora. Se va a mantener la nubosidad durante el resto del día. En domingo el cielo estará cubierto con probabilidad de chubascos aislados durante la tarde y noche. El lunes, 9 y 18 grados extremas probables. El cielo va a presentar nubosidad variable durante toda la jornada. Esperamos que haya sido un buen momento el que hemos compartido con usted desde la mañana, en lo musical, en lo informativo, y desear que continúe teniendo un fin de semana tranquilo, en familia, compartiendo cosas positivas. Muchas gracias por la sintonía. Mario Arias ha estado en la puesta en el aire. Buenas tardes.
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17: Una de la tarde, 36 minutos.
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0: 1:41 p.m.
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1: Dos de la tarde, 2 minutos.
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0: 2:33.
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1: 3:02 p.m.
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0: 3:30 PM.
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0: 4:31.
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1: Cinco de la tarde, en punto.
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0: 5 de la tarde, 33 minutos.
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1: Cinco de la tarde, 59 minutos.
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0: 6:32.
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1: Siete de la tarde, en punto.
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0: 7 de la tarde, 30 minutos.
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1: Ocho de la tarde, en punto.
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0: 8:33.
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